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1: Espérese, deme un chance, comando. 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

0: todavía. ¡Ja! Chúpate ese cajuí ahí.
1: Yo escuchaba cuando estaba carajito, como decimos allá en Santo Domingo, un tema que yo siempre oía que decía así: ¡ay, carajito!

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0: Ahí se acabó esa vaina.
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1: Una pregunta. ¿Nosotros somos médicos?
2: ¡No!
1: ¿Nosotros somos profesores?
2: ¡No!
1: ¿Nosotros somos biornalistas?
2: ¡No!
1: Entonces, ¿qué diablo es lo que nosotros somos?

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0: chupaste ese gajo ahí.
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